0: Hola, les habla la profesora Ana Mojica de la carrera de Educación Parvularia de la Universidad de Los Lagos. ¿Sabías que el desarrollo del lenguaje comienza mucho antes de que niñas y niños digan sus primeras palabras? Desde los primeros meses, la comunicación se construye en la interacción cotidiana, especialmente cuando un adulto escucha con atención. Hablar con niñas y niños no significa solo dar instrucciones o corregir, sino detenerse a escuchar lo que quieren expresar, incluso aun cuando no usan palabras. Gestos, sonidos y miradas también comunican. Cuando respondemos a sus intentos de comunicación, les enseñamos que su voz importa. Esta experiencia fortalece la seguridad emocional y el deseo de seguir comunicándose. La escucha activa implica mirar, esperar y responder con interés sin apurar ni interrumpir. Así, niñas y niños aprenden que comunicarse es un acto compartido. En la vida cotidiana, conversar mientras se come, se juega o se camina es una poderosa forma de estimular el lenguaje. No se necesita tiempo extra, solo presencia y disposición. Escuchar es una forma profunda de educar. Cuando una niña o un niño se sienten escuchados, se sienten valorados y con mayor confianza para expresarse. Esto es todo, hasta una próxima oportunidad.
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1: Es la hora 20:14.

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Han pasado 36 años que la oscuridad y las sombras cubrieron nuestro cielo. 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
1: Es la hora 21, 12 minutos.

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1: Es la hora 21:46.

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0: Hola, les habla la profesora Ana Mujica de la Universidad de Los Lagos. ¿Sabías que el habla se desarrolla en la relación con otras personas y no de manera aislada? Las palabras nacen del vínculo, del intercambio y de la experiencia compartida. Niñas y niños aprenden a hablar cuando escuchan palabras dirigidas a ellos con afecto y sentido, especialmente cuando esas palabras responden a lo que están mirando, haciendo o intentando comunicar en este momento. No se trata de repetir sonidos de forma mecánica, sino de conversar con intención. Nombrar lo que ocurre, describir acciones y expresar emociones ayuda a ampliar el vocabulario y la comprensión. Por ejemplo, decir «¿estás jugando con la pelota?» o «parece que estás contento». Conecta palabras con experiencias reales. Cada conversación cotidiana es una oportunidad de aprendizaje. Hablar mientras se viste, se ordena o se juega fortalece el desarrollo del lenguaje de manera natural. Es importante respetar los tiempos de cada niña y niño. Comparar o presionar puede generar inseguridad y bloquear la comunicación. El lenguaje florece cuando hay paciencia, escucha y afecto. Acompañar el proceso con confianza es clave para que niñas y niños se expresen con libertad. Esto es todo, hasta una próxima oportunidad.
1: Es la hora 22. 4 minutos.

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Es la hora 22:52.

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3: Es la hora 23:57.

0: Hola, les habla la profesora Ana Mujica de la Universidad de Los Lagos. ¿Sabías que la lectura compartida es una de las formas más efectivas de estimular el lenguaje en la infancia? Leer con niñas y niños no solo desarrolla el vocabulario, también fortalece el vínculo. No es necesario que sepan leer ni que el texto se siga al pie de la letra. Lo importante es conversar sobre las imágenes, hacer preguntas abiertas y darles tiempo para que expliquen lo que ven, imaginen o recuerden a partir de la historia. Cuando leemos juntos, niñas y niños aprenden nuevas palabras, estructuras del lenguaje y formas de expresar emociones. Además, desarrollar la imaginación y la capacidad de atención. La lectura compartida es un momento de encuentro. El tono de voz, la cercanía y la disposición a escuchar son tan importantes como el mismo libro. No importa la duración ni la cantidad de libros, un cuento corto, leído con calma y afecto es suficiente. Incorporar la lectura en la rutina diaria crea hábitos que acompañan el desarrollo cognitivo y emocional. Leer juntos es regalar tiempo, palabras y presencia. Esto es todo. Hasta una próxima oportunidad.
1: Es la hora 0:02.

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1: Hola, les habla la profesora Ana Mujica de la Universidad de los Lagos. ¿Sabías que conversar con niñas y niños no significa interrogarlos constantemente? El diálogo se construye cuando hay intercambio, no solo preguntas y respuestas. A veces, basta con comentar lo que ocurre o compartir una idea para abrir una conversación. Decir, veo que estás concentrado, o esto parece interesante, invita a expresarse porque muestra que estamos presentes y atentos a su mundo. También podemos describir lo que hacen. Estás armando una torre alta. O poner en palabras lo que observamos. Pareces que te sorprendió eso. Estas frases simples no exigen una respuesta inmediata, pero abren la puerta para que niñas y niños cuenten, expliquen o simplemente sigan explorando con confianza. Las preguntas abiertas como ¿qué piensas? ¿O qué crees que pasará? Fomenta el lenguaje y el pensamiento, pero también es importante escuchar sin corregir de inmediato. Cuando respetamos sus formas de hablar, niñas y niños se sienten más seguros para comunicarse. La corrección constante puede inhibir el deseo de hablar. Conversar implica esperar, dar tiempo y mostrar interés genuino. Ese espacio fortalece la confianza y el desarrollo del lenguaje. Cada diálogo cotidiano construye aprendizajes. Hablar con niñas y niños es una oportunidad para acompañar su crecimiento. Esto es todo. Hasta una próxima oportunidad.

0: Bueno, muchas gracias. Gracias a todos ahí, gracias Match Music. Sí,
1: por el espacio.
2: Yes, Alex. Buenísimo, yes.
3: Bueno.
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0: Y vamos a despedirnos con la canción más particular de todas, que se llama Corazones Rojos.
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0: Muchas gracias, buenas noches.
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Es la hora 4:53.

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Hola, les habla la profesora Ana Mujica de la Universidad de Los Lagos. ¿Sabías que repetir constantemente lo que dicen niñas y niños es una forma efectiva de estimular el habla? Cuando un niño o una niña dice una palabra de manera incompleta, no necesita ser corregido sino acompañado. Por ejemplo, si dice tato, el adulto puede responder sí, el gato está durmiendo, y luego ampliar suavemente. Así se ofrece el modelo correcto sin generar frustración y al mismo tiempo se enriquecen las palabras que el niño o la niña pueden incorporar. También se puede acompañar con gestos o señalando el objeto para que el significado quede claro. De esta manera, niñas y niños aprenden en un intercambio natural sin sentir que hablar es una prueba, sino una forma de compartir lo que viven y piensan. Este tipo de acompañamiento fortalece la confianza y permite aprender sin presión. El lenguaje se construye con ensayo y error. Cada intento es un paso importante en el desarrollo. Evitar burlas, comparaciones o correcciones constantes es la clave para un ambiente comunicativo positivo. El respeto y la paciencia favorecen el aprendizaje. Acompañar el lenguaje es confiar en el proceso. Cada palabra dicha es un logro que merece reconocimiento. Esto es todo, hasta una próxima oportunidad.

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0: Buena, buena. Un aplauso a los bailarines, por favor, gentilmente vinieron a acompañarnos.
1: ¡El aplauso!
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0: Es la hora 7:38.
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1: ¿Cantas de forma profesional o por hobby? Te entregamos algunas recomendaciones para que cuides tu voz. 1. Evita la cafeína, el alcohol y las bebidas gaseosas. Estos productos producen exceso de gas y actúan como diuréticos, deshidratando las cuerdas vocales y causando una desagradable sequedad de garganta. 2. Elimina o evita comidas picantes y grasientas de tu dieta, sobre todo antes de una presentación. Pueden causar reflujo gástrico, ardor estomacal y malestar digestivo, lo cual no es recomendable si deseas cantar bien. 3. Mantén una buena hidratación. Bebe de 6 a 8 vasos de agua al día. Las cuerdas vocales vibran a gran velocidad, incluso con sonidos simples, y una buena hidratación asegura una adecuada lubricación de las mismas. 4. Realiza ejercicio regularmente y mantén un cuerpo sano y activo. Estar saludable te ayudará a evitar enfermedades que podrían afectar tus cuerdas vocales, además de mejorar tu control de la respiración. Siguiendo estas recomendaciones, puedes mantener tu salud vocal desde hoy. 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
2: Es la hora 8:32.

Hola, les habla la profesora Ana Mojica de la carrera de Educación Parvularia de la Universidad de Los Lagos. ¿Sabías que el desarrollo del lenguaje comienza mucho antes de que niñas y niños digan sus primeras palabras? Desde los primeros meses, la comunicación se construye en la interacción cotidiana, especialmente cuando un adulto escucha con atención. Hablar con niñas y niños no significa solo dar instrucciones o corregir, sino detenerse a escuchar lo que quieren expresar, incluso aun cuando no usan palabras. Gestos, sonidos y miradas también comunican. Cuando respondemos a sus intentos de comunicación, les enseñamos que su voz importa. Esta experiencia fortalece la seguridad emocional y el deseo de seguir comunicándose. La escucha activa implica mirar, esperar y responder con interés sin apurar ni interrumpir. Así, niñas y niños aprenden que comunicarse es un acto compartido. En la vida cotidiana, conversar mientras se come, se juega o se camina es una poderosa forma de estimular el lenguaje. No se necesita tiempo extra, solo presencia y disposición. Escuchar es una forma profunda de educar. Cuando una niña o un niño se sienten escuchados, se sienten valorados y con mayor confianza para expresarse. Esto es todo, hasta una próxima oportunidad.

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Es la hora 9:55 minutos.

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0: Yeah, yeah.
1: Hola, les habla la profesora Ana Mujica de la Universidad de Los Lagos. ¿Sabías que la lectura compartida es una de las formas más efectivas de estimular el lenguaje en la infancia? Leer con niñas y niños no solo desarrolla el vocabulario, también fortalece el vínculo. No es necesario que sepan leer ni que el texto se siga al pie de la letra. Lo importante es conversar sobre las imágenes, hacer preguntas abiertas y darles tiempo para que expliquen lo que ven, imaginen o recuerden a partir de la historia. Cuando leemos juntos, niñas y niños aprenden nuevas palabras, estructuras del lenguaje y formas de expresar emociones. Además, desarrollar la imaginación y la capacidad de atención. La lectura compartida es un momento de encuentro. El tono de voz, la cercanía y la disposición a escuchar son tan importantes como el mismo libro. No importa la duración ni la cantidad de libros, un cuento corto, leído con calma y afecto es suficiente. Incorporar la lectura en la rutina diaria crea hábitos que acompañan el desarrollo cognitivo y emocional. Leer juntos es regalar tiempo, palabras y presencia. Esto es todo. Hasta una próxima oportunidad.
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1: Es la hora 14:31.
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Es la hora 14:58 minutos.

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1: Hola, ¿cómo están? Junto a Patricia, ¿cómo estás, Patricia?
2: Todo bien, gracias.
1: Ahí estábamos pendientes también de este programa, ¿cierto? El matinal, que tiene esa conexión, que siempre lo reiteramos, esa conexión que solo la radio puede tener, y sobre todo la radio Mega con las y los auditores. Bueno, y en este día miércoles entonces, saludarles a todas y todos, y encontrarnos en este momento con una persona que vamos a presentar, para hablar de un tema muy relevante que está en varias organizaciones, pero que en la Universidad de Los Lagos tiene un sello. Así que vamos a presentar de inmediato a quien nos acompaña en el estudio, a Marco Hernández, director general de Vinculación con el Medio. ¿Cómo estás, Marco? Bienvenido.
3: Muy bien, muchas gracias, Marcelo, por la invitación.
1: No, gracias a ti para hablar de un tema que implica mucho más allá de lo que a lo mejor uno intuye, esto de la vinculación, así que de inmediato, ¿qué es lo que es esta vinculación con el medio? La escuchamos en varios aspectos, en varios ámbitos, en instituciones, y unida a la pregunta de qué es lo que es, ¿qué sello tiene ahí la Universidad de Los Lagos?
3: Bueno, mira, la universidad por de base es una institución de educación superior, y nosotros somos, además de eso, somos una institución de educación superior estatal, pública y regional, porque tenemos nuestra principal cantidad de actividades aquí en la región de Los Lagos. La vinculación es una función, una de las principales funciones que tiene justamente la universidad, entendiendo que estamos en el territorio y que, por lo tanto, nos articulamos con todos los actores que están en este territorio. Yo lo resumiría en dos grandes objetivos. Lo primero es porque como institución queremos y hacemos contribuciones a la región, al desarrollo regional principalmente, y por otra parte también ese vínculo con los actores regionales nos permite a nosotros como institución también fortalecer nuestro quehacer, particularmente por ejemplo el caso de la formación. Vincularnos con el entorno nos permite estar formando de mejor forma, alinearnos con los requerimientos que tiene, qué sé yo, los mercados, los sectores productivos, el sector público y la sociedad civil, respecto al profesional que necesitamos formar. Y también nos sirve este vínculo para que nosotros podamos hacer una investigación que responda a los grandes desafíos regionales y orientar de esa forma también nuestro quehacer en esa área.
1: Claro, ese es un tema muy relevante porque marca una diferencia entre que la universidad, en este caso de Los Lagos, por más capacitación, por más capacidad que hayan los académicos, los investigadores, no hace de esto una burbuja intelectual, sino que está con esta relación, y ahí entra en juego, ¿cierto?, este consejo asesor externo. ¿Quiénes lo componen y cómo surgen estos consejos, un poco junto a la respuesta anterior?
3: Mira, los consejos son una estrategia y son un mecanismo de vinculación de la universidad que está desarrollado e instalado en la institución hace ya mucho tiempo. Y no, yo resumiría que los consejos como mecanismo tienen tres grandes dimensiones. La primera es este consejo asesor estratégico que la universidad considera como un ente consultor para la universidad, que está dividido en tres capítulos: Osorno, Puerto Montt y Chiloé. Lo que hacemos con esos consejos es convocar a actores del sistema público, del sistema productivo y de la sociedad civil para justamente conversar con ellos y recibir retroalimentación de parte de los actores del territorio para, como te mencionaba al principio, orientar nuestro quehacer y también levantar agendas comunes que permitan generar impacto, beneficiar al territorio donde estamos nosotros instalados. Nosotros tenemos hoy día en cada uno de los campus Puerto Montt Osorno y en la sede de Chiloé un capítulo de este consejo que está conformado principalmente por actores de estos tres sistemas. Tenemos representantes de municipios, de delegación presidencial, tenemos representantes de algunos rubros productivos, como hay gente de la Cámara Chilena de la Construcción, de la industria mitícola, hay gente de la industria salmonera. También tenemos gente que representa a la sociedad civil, juntas de vecinos, agrupaciones en general. Y con ellos estamos trabajando permanentemente. Nosotros tuvimos este año ya la primera sesión en el mes de mayo, justamente en los dos campus y en la sede. De ahí salió un trabajo importante en torno a definir temáticas que pudiésemos abordar en conjunto. Y ahora nos toca justamente en el mes de julio seguir con la segunda sesión de cara a conformar una agenda. Pero esto no solamente está a nivel estratégico, también tenemos consejos en otras áreas de la universidad muy específicas. Contamos con un consejo asesor para la Subdirección de Arte y Cultura y también para la Dirección de Pueblos Originarios. Y todos los programas de pregrado técnicos y profesionales cuentan con un consejo asesor de carrera que también invita a participar a actores de estos tres sistemas para estar permanentemente revisando cómo formamos a nuestros futuros profesionales, recibir retroalimentación y ajustar justamente los planes de estudio de acuerdo a lo que el mercado está demandando.
1: Claro, ese punto es relevante porque, por ejemplo, en la incidencia de estos consejos se puede evaluar las mallas curriculares, la opción de las prácticas profesionales. En el fondo es una alianza virtuosa porque ese profesional o la profesional va a impactar después muchas veces en el desarrollo de la región a partir de esta visión integral. Ahora, por ejemplo, dentro de esto hay proyectos que van a necesidades concretas del territorio, de la región. ¿Hay algunos que podamos recordar, nombrar?
3: Sí, hay varios. Yo diría que en términos de vinculación con el medio, la universidad primero desarrolla mucha actividad durante el año. Primero porque el cuerpo académico está mandatado, digamos, por sus funciones, a justamente articularse con el entorno, a vincularse con el medio para justamente generar estos impactos y mejorar la formación que tenemos y la investigación. Pero también en los últimos 5 años se ha ido fortaleciendo este vínculo con el entorno, pasando de actividades puntuales a tener iniciativas que son cada vez más, diría yo, como más estratégicas. Y esto ha ido pasando tanto en los campus Puerto Montt como Osorno, como en la sede de Chiloé. Entre algunas de las iniciativas, por ejemplo, en Osorno, el año pasado la universidad, en conjunto con la municipalidad de Osorno, levantaron el Centro de Atención Comunitario, que está aquí instalado en la ciudad de Osorno. Es una iniciativa que impulsa desde la universidad principalmente el Departamento de Ciencias Sociales, y ese centro de atención comunitaria está ofreciendo a través de estudiantes y profesores desde el año pasado asesorías a la comunidad en área psicológica, en área jurídica. Se ha comenzado también a sumar el Departamento de Economía y Negocios de la universidad, apoyaron en el proceso de la declaración renta, por ejemplo, de este año. En Puerto Montt, el año pasado también se instala, en conjunto con el Servicio Nacional del Adulto Mayor, el Centro Diurno Referencial para Personas Mayores, que está instalado en la población Mirasol de Puerto Montt, que recibe por cada semestre a 90 adultos mayores que trabajan junto a la universidad en temáticas relacionadas con salud, formación, dan paso también y refuerzan el trabajo en investigación. En el caso de Chiloé, para tomar un ejemplo de allá, la carrera de terapia ocupacional acaba de inaugurar este año también un centro de atención de terapia ocupacional, instalado también en las instalaciones que tenemos en Gamboa, en Castro. Hay varios ejemplos. En el caso, volviendo a Chiloé, hay una iniciativa muy interesante de las carreras técnicas en computación e ingeniería en computación, donde ellos, en conjunto con diferentes instituciones públicas y privadas, están constantemente recibiendo computadores que están ya en algunas empresas o algunas instituciones en desuso. La universidad, los estudiantes toman estos computadores, los revisan. Hay aportes también de empresas privadas que nos aportan los repuestos para que estos computadores queden operativos, y después estos computadores son donados a establecimientos educacionales, entre otras cosas. Arte y cultura es un tema sumamente importante, sí, para la universidad. Tenemos una academia en Osorno que tiene elencos, que hace circular la actividad artístico-cultural por la región, que ofrece talleres abiertos para estudiantes, funcionarios y también para la comunidad. En Puerto Montt tenemos la Galería La Caracola, inaugurada hace 2 años, un espacio donde se da la oportunidad de instalar muestras artísticas de nuestros estudiantes, de nuestros académicos, pero también de artistas regionales. Yo diría que hoy día tenemos identificada en la universidad alrededor de 40 iniciativas de tipo más estratégico a nivel de vinculación, donde hacemos, como te decía, contribución al territorio en diferentes áreas, y también nos sirve mucho para fortalecer la formación de nuestros estudiantes.
1: Claro. Bueno, usted que está escuchando, auditora, auditor, se va haciendo la idea, y lo habíamos tocado en otros programas, pero no habíamos tenido acá al director general de vinculación con el medio de la Universidad de Los Lagos. Y qué importante los impactos que esto genera, porque La otra vez, por ejemplo, conversábamos acá con la coordinadora del Centro de Atención Comunitaria acá en Osorno, y claro, hay todo un trabajo que se realiza con, por ejemplo, atención con estudiantes del último año, coordinadas y asesoradas siempre por las profesoras, en temas de la salud mental, en temas, por ejemplo, de algo tan relevante que tiene que ver ahí una psicóloga clínica. Y hay mucha demanda en el tema jurídico también, en trabajo social. Hay muchas personas, por ejemplo, que organizaciones que solicitan charlas a las profesionales, a las estudiantes. Y bueno, y con todos los proyectos que ha nombrado, eso demuestra entonces que la universidad, sobre todo en estos tiempos, hace una contribución concreta que no solo, insistimos en esa parte, a diferencia de otras instituciones, no solo forma un profesional, sino que lo integra, hace el vínculo, hace una repercusión con las necesidades del territorio. Y para coordinar esto es todo un trabajo, me imagino. Hay toda una logística, porque recordemos que la Universidad de Los Lagos está en Osorno, Puerto Montt, Chiloé, también en Santiago, pero en otro parámetro. Hay un equipo detrás, me imagino, de esto. ¿Cómo se coordinan ustedes? Porque hay mucho, mucho que hacer, en términos, además, que siempre va a ser mucha la demanda cuando una institución quiere entregar un aporte social gratuito al territorio.
3: Sí, mira, primero que todo, la universidad cuenta con una dirección general. Ahí hay equipo profesional en Puerto Montt, en Osorno y en Chiloé. Y esta dirección general se encarga justamente de impulsar la vinculación de acuerdo a los parámetros, las políticas que la misma universidad va definiendo y que va modificando cada cierto tiempo. Pero aquí el rol fundamental lo tienen los estudiantes y el cuerpo académico, principalmente, y los funcionarios de la universidad, porque finalmente todas estas 40 y más iniciativas de vinculación, que son de tipo más estratégica, que van transitando en el tiempo a fortalecerse, es resultado finalmente del trabajo de la comunidad universitaria en general. Por lo tanto, cada una de estas iniciativas, como el caso del centro diurno que te mencionaba, el centro de atención comunitaria que mencionábamos en Osorno en particular, es resultado del trabajo de estudiantes de las carreras de psicología, de derecho, de ingeniería comercial, los propios académicos también de esas mismas carreras, trabajo social involucrado. En el caso del centro de atención de unas personas mayores en Puerto Montt, estudiantes y profesores del departamento de salud, kinesiología, enfermería. En el caso de esto, del ejemplo que demostraba en Castro, lo mismo, académicos y estudiantes del departamento de ciencias de la ingeniería, entre otros. Entonces, yo creo que es relevante mencionar que esto no se produce, digamos, por el aporte puntual de un grupo pequeño de personas o de equipos, sino que es el compromiso de toda la comunidad universitaria, que como universidad estatal y regional entendemos que tenemos que hacer un aporte a nuestro territorio. Yo destacaría que, si bien hoy día tenemos un grupo identificado de estas iniciativas, destacaría que estas iniciativas tampoco están, estas 40 o 50 iniciativas que uno va viendo que la universidad va implementando, tampoco son al azar, sino que están en torno a ciertas temáticas. Hay un grupo bien importante de iniciativas de vinculación que hacen contribuciones específicas en todo lo que tiene que ver salud, bienestar y calidad de vida, por ejemplo. Todos ejemplos que te mostraba de la centro de atención diurna y todos los demás están en esa línea. También hay grupos importantes de iniciativas que están asociadas a contribuir en términos de desarrollo económico y emprendimiento. Programas de apoyo a emprendedores en la región, en el área de alimentos, en el caso de Osorno, por ejemplo, mucho trabajo desde la planta piloto, desde la ingeniería en alimentos, desde la misma ingeniería comercial, contador auditor. En Puerto Montt lo mismo, programas de emprendimiento, semilla para en conjunto con municipios como Puerto Montt, Purranque y Fresia. Hay un área que ya mencionaba yo, fuertemente asociada a la contribución en cultura, arte y patrimonio, como los ejemplos que mencioné de la Caracola, pero también la carrera de música hace circular, pedagogía en música hace circular mucho evento artístico dentro de la región. Estuvimos hace un par de semanas con la cantata Santa María de Iquique en la ciudad de Ancud, luego estuvo en Puerto Montt, va a visitar ahora Osorno. En arte y cultura, lo que ya mencioné de la academia, el premio regional Víctor Jara que ha instalado la universidad junto a la fundación. Hay mucha iniciativa también en temas de medio ambiente. Hoy día, como comentábamos en la mañana, se inauguró, hoy día se está realizando la nueva escuela ambiental de invierno acá en Osorno, ¿no? Así como eso, tenemos mucha iniciativa también en fortalecimiento de la formación pública, mucha actividad de vinculación que fomenta justamente la conexión con los colegios, con los centros, los establecimientos de formación básica, media y técnica. Ahí es importante destacar iniciativas como, por ejemplo, la Expo Anatomía que levanta el Departamento de Ciencias de la Actividad Física, el Círculo Matemático Quimche que levanta el Departamento de Ciencias Exactas con sus carreras de Pedagogía Matemática acá en Osorno, en Puerto Montt la Red Fisioanato, que es una muestra. Sí. Todas estas son muestras donde los estudiantes de nuestra universidad colocan a disposición conocimiento. Y el último elemento que yo, la última área que uno podría destacar fuertemente, es todo lo que la universidad aporta en términos de estudios y consultoría especializada. Los grandes ejemplos de los últimos años en nuestro barómetro regional, impulsado principalmente por investigadores del CEDER, el trabajo con el gobierno regional en el Pacto por la Región Sostenible y también el trabajo con el gobierno regional en el Programa de Infraestructura Sostenible.
1: Ahora una pregunta, dentro de todo esta cantidad de acciones, ¿cuándo la Universidad de Los Lagos comienza a tener esta vinculación con el medio? Porque antes, en general, las instituciones también de educación, se conocía esto de la extensión. ¿Cuál es la diferencia ahí y desde cuándo la universidad adopta o trabaja este tipo de alianza, de trabajo concreto con territorio y con todo lo que hemos nombrado?
3: Claro, era muy clásico, antiguo, el término de extensión, más que de vinculación con el medio. Y esta extensión se entendía como ese grupo de acciones donde las universidades, en el caso nuestro, digamos, como institución de educación superior, colocábamos a disposición nuestro conocimiento y lo transmitíamos. Era muy clásico de la extensión. El caso artístico-cultural es un ejemplo, conciertos, obras de teatro, pero en otras dinámicas también la formación, la organización de seminarios, cursos y cosas, actividades como de ese estilo. Sin embargo, eso tenía una característica y sigue teniendo una característica porque la universidad no renuncia a ese tipo de actividades, la sigue organizando, pero tiene una característica y es que en términos de vinculación la entendemos como acciones muy unidireccionales. O sea, la universidad propone al territorio un cúmulo de acciones, pero hoy día, especialmente desde el año 2020, cuando la universidad hace un ajuste en su política de vinculación con el medio, empieza a tomar cada vez más relevancia una vinculación que sea bidireccional. Eso obliga y eso se caracteriza de alguna manera a que la universidad no solamente ofrezca desde la perspectiva de lo que nosotros creemos que es lo bueno para el territorio, sino que se articule con el territorio para recoger las demandas, levantar agendas comunes e implementar iniciativas que en conjunto se puedan desarrollar. ¿Ya? Y en ese sentido, estos ejemplos que yo te mencioné tienen esa característica. Todos estos ejemplos que yo te mencionaba son acciones bidireccionales. Primero, este caso que te mencionaba yo del Centro de Atención Comunitaria Osorno, no es que la universidad solamente levante este centro, es una conversación con el municipio de Osorno, con el cual somos muy socios y muy amigos. Se levantan los requerimientos comunes entre los dos, se implementa, tenemos, y en una acción de ese tipo se ve beneficiada la comunidad de Osorno, y nosotros como universidad nos beneficiamos principalmente porque tenemos la oportunidad de hacer una formación para nuestros futuros estudiantes que es integral y que además los coloca, digamos, coloca los conocimientos a prueba en un entorno realista.
1: Claro, qué buena aclaración, explicación, porque justamente la extensión la sigue realizando la universidad entonces a través de lo que puede proyectar, entregar a la comunidad, pero esta vinculación, para que sea en el concepto y la etimología de ese concepto de vinculación, es bidireccional, es decir, la necesidad, no hay una imposición. Exacto. Por más ayuda que quisiera entregar la institución, no sería tal si no hubiera esto, este diagnóstico por parte de lo que se obtenga de la comunidad, de lo que realmente necesite. Se nombraba también mucho el tema, así como el Consejo Asesor Estratégico, en el tema cultural. Hay toda una cartelera, por ejemplo, en julio hay un tema gratuito para la comunidad. ¿Por qué es tan relevante el tema cultural aún en estos tiempos? Y lo pregunto, algo que nosotros conocemos, pero lo pregunto en el sentido de que estamos viviendo, cierto, un proceso económico-político cultural donde muchas veces se está casi queriendo opacar la cultura, pero la universidad, muy por el contrario, lo entrega muy fuertemente a través de esta vinculación con el medio.
3: Sí, nosotros tenemos una historia de apoyo y de impulso a la actividad artístico, cultural y patrimonial de la región. Primero porque contamos con una subdirección de Arte, Cultura y Patrimonio, una subdirección que impulsa justamente este tipo de iniciativas. Segundo porque contamos con una academia en Osorno, y en esa academia, como mencionaba, tenemos elencos de corales, orquestas, elencos de teatro, elencos de ballet folclórico, que están constantemente circulando por la región. Y en el caso de Puerto Montt particularmente tenemos un compromiso también porque desde ya años la universidad forma pedagogos en artes visuales y también en música, siendo la única universidad en la región que forma justamente profesores en esas temáticas. Y esas carreras además tienen sus propios elencos, tenemos cameratas, tenemos elencos corales, y que también hacen lo mismo, aparte de ser un instrumento, digamos, de apoyo a la formación de los futuros pedagogos y pedagogas, también nos sirve para hacer circular arte y cultura dentro de toda la región. Entonces, por lo tanto, el compromiso con esa área ha sido sumamente importante por parte de la universidad. Le ha permitido no solamente formar a los futuros profesores, como mencionaba, también hacer circular el arte y cultura y hacer una contribución llevando expresiones artísticas probablemente a comunas donde no sucede tan frecuentemente. Mencionaba el caso de Ancud la semana pasada, en la siguiente semana vamos a estar en Cochamó. Hemos estado en diferentes lugares, digamos, incluso fuera de la región. Visitamos, este viernes estamos en Valdivia, vamos a tener presentaciones también en siguientes semanas en la comuna de Paillaco, si bien no es de la región del lago, pero es la región vecina, con los cuales siempre tenemos muy buena relación. De esa forma, la universidad ha mantenido durante todos los últimos años este compromiso con esta temática y que la va a seguir manteniendo.
1: Claro, y bueno, la historia lo demuestra que los grandes desarrollos de la humanidad, así como tiene que tener claro un tema de crecimiento económico, van de la mano también de una expresión de la cultura, porque eso nos hace seres humanos, así de simple, y que no se podría opacar. Nos quedan unos minutos. ¿Cuál sería? ¿Hace cuánto tiempo está en el cargo, Marco?
3: Yo asumí la dirección de vinculación en octubre del año pasado. Llegamos junto con la colega Isabel Obando, que es del Departamento de Salud. Yo pertenezco al Departamento de Ciencia de la Ingeniería. Isabel asume la subdirección junto conmigo en el mes de octubre del año pasado, así que hemos estado abocados a estas funciones desde ese mes.
1: ¿Y cómo ha sido la perspectiva? ¿Todo un desafío?
3: Es un desafío. Yo diría primero, nosotros somos académicos y por lo tanto dentro de nuestra función y nuestro trabajo normal como académicos, aparte de formar, dictar clases, ¿cierto?, hacer investigación, también debemos hacer vinculación como función académica. Por lo tanto, uno siempre tiene una perspectiva respecto a qué es lo que está sucediendo en esta área en la universidad. Pero lo primero ha sido una grata sorpresa, desde la dirección, mirar la institución desde esta unidad y detectar y darnos cuenta que hemos ido transitando con el pasar de los años. Hemos ido transitando de actividades de vinculación en algún momento, como decías tú, en un momento muy del extensionismo, y transitando a actividades que cada vez son más bidireccionales, que construimos, enfrentamos desafíos en conjunto con el entorno, ¿no? Y hemos ido transitando de hacer acciones probablemente más sueltas y más desagregadas a tener iniciativas que cada vez son de mayor valor estratégico, yo diría, para la región y para la universidad. Así que, por lo tanto, ha sido un grato trabajo con el equipo también de la dirección de vinculación, de la subdirección de Arte y Cultura, y con el equipo también de la Academia de Arte y Cultura en Puerto Montt. O sea, en Osorno, ¿verdad?
1: Claro. Bueno, aprovechamos de enviar un saludo también a Isabel Obando y a todas las y los colegas de esta tremenda dirección. Proyecciones. ¿Cómo te gustaría soñar y proyectar esto, aún más de todo lo que se está haciendo?
3: Yo diría que de las grandes proyecciones, seguir impulsando iniciativas como las que mencioné de manera creciente, diría yo, en la región. Así hoy día, como te mencionaba, que tenemos un cúmulo de iniciativas estratégicas que se van agrupando por ciertas áreas temáticas. Eso nos permite en el futuro justamente concentrarnos en algunas áreas temáticas en las cuales probablemente tenemos más fortalezas como institución. Lo segundo es que queremos seguir fortaleciendo la vinculación que tribute y que fortalezca los procesos formativos de nuestros estudiantes. Hoy día tenemos un área de trabajo que denominamos la docencia con sello BCM y donde buscamos que la mayor cantidad de estudiantes pueda vincularse con el entorno justamente para fortalecer su proceso formativo.
1: No, sin duda, y con todo lo que nos has contado, me imagino que las y los auditores se han hecho un claro panorama de cómo lo que es este concepto, vinculación con el medio, es mucho más allá de un concepto, es una realidad concreta en que se fusiona la Universidad de Los Lagos, las necesidades del territorio, y ahí está el estudiante, ahí está el académico, y se va respondiendo, ¿cierto?, con un trabajo para que cuando esté en el mundo laboral, este futuro o la futura profesional realmente incida, realmente sepa de lo que estamos hablando. Queremos agradecer entonces a Marco Hernández, director general de vinculación con el medio de la Universidad de Los Lagos, por esta conversación, porque sin duda fue un abanico, ¿cierto? Ya que estamos con términos de un temporal, un huracán de iniciativas que la ciudadanía debe participar. Hemos dicho siempre ahí los canales, cómo vincularse hacia lo que es la Universidad de Los Lagos para cualquier necesidad. Así que gracias por compartir acá en Conexión Lagos, Marco.
3: Muchas gracias, y dejar invitado a toda la comunidad a visitar la página web de la dirección, bcm.ulagos.cl. Ahí van a encontrar toda la información de las acciones de vinculación que tenemos y en particular también la agenda de todas nuestras actividades de arte y cultura para la región. Así que agradecidos por el espacio y nada, disponibles para otras conversaciones futuras.
1: Muchas gracias. Gracias, Patricia, y un saludo para todas y todos el próximo miércoles. Sigan la sintonía entonces de Radio La Mega.
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Hola, les habla la profesora Ana Mujica de la Universidad de Los Lagos. ¿Sabías que conversar con niñas y niños no significa interrogarlos constantemente? El diálogo se construye cuando hay intercambio, no solo preguntas y respuestas. A veces, basta con comentar lo que ocurre o compartir una idea para abrir una conversación. Decir, veo que estás concentrado, o esto parece interesante, invita a expresarse porque muestra que estamos presentes y atentos a su mundo. También podemos describir lo que hacen. Estás armando una torre alta. O poner en palabras lo que observamos. Pareces que te sorprendió eso. Estas frases simples no exigen una respuesta inmediata, pero abren la puerta para que niñas y niños cuenten, expliquen o simplemente sigan explorando con confianza. Las preguntas abiertas como ¿qué piensas? ¿O qué crees que pasará? Fomenta el lenguaje y el pensamiento, pero también es importante escuchar sin corregir de inmediato. Cuando respetamos sus formas de hablar, niñas y niños se sienten más seguros para comunicarse. La corrección constante puede inhibir el deseo de hablar. Conversar implica esperar, dar tiempo y mostrar interés genuino. Ese espacio fortalece la confianza y el desarrollo del lenguaje. Cada diálogo cotidiano construye aprendizajes. Hablar con niñas y niños es una oportunidad para acompañar su crecimiento. Esto es todo. Hasta una próxima oportunidad.

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1: Es la hora 16:11.

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2: ¿Sabías que la voz cambia a lo largo de nuestra vida? Al llegar a la vejez, nuestra voz se ve afectada por los cambios fisiológicos y naturales de nuestro cuerpo. Cuando estos cambios afectan la calidad de vida e interrumpen sus actividades de la vida diaria, donde se use su voz, es cuando podríamos estar en presencia de un trastorno vocal. A este cambio en la voz producido por efecto natural del envejecimiento se le conoce como predisfonía, que cumple con las siguientes características: voz temblorosa, disminución del volumen, alteraciones en la respiración, voz con ronquera y aspereza, sensación de esfuerzo y tensión al hablar. Según cifras del Instituto Nacional de Estadísticas en Chile, se estima que uno de cada tres adultos mayores de 60 años presenta predisfonía. Si eres adulto mayor o conoces a alguno, te recomendamos asistir a evaluación y terapia de voz para mejorar su calidad de vida y enlentecer el proceso de deterioro de la voz. Cualquier duda, escríbenos a centro.fonoaudiologico@ulagos.cl.

0: Es la hora 17:44.
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Hola, les habla la profesora Ana Mujica de la Universidad de Los Lagos. ¿Sabías que repetir constantemente lo que dicen niñas y niños es una forma efectiva de estimular el habla? Cuando un niño o una niña dice una palabra de manera incompleta, no necesita ser corregido, sino acompañado. Por ejemplo, si dice tato, el adulto puede responder sí, el gato está durmiendo, y luego ampliar suavemente. Así se ofrece el modelo correcto sin generar frustración y al mismo tiempo se enriquecen las palabras que el niño o la niña pueden incorporar. También se puede acompañar con gestos o señalando el objeto para que el significado quede claro. De esta manera, niñas y niños aprenden en un intercambio natural sin sentir que hablar es una prueba, sino una forma de compartir lo que viven y piensan. Este tipo de acompañamiento fortalece la confianza y permite aprender sin presión. El lenguaje se construye con ensayo y error. Cada intento es un paso importante en el desarrollo. Evitar burlas, comparaciones o correcciones constantes es la clave para un ambiente comunicativo positivo. El respeto y la paciencia favorecen el aprendizaje. Acompañar el lenguaje es confiar en el proceso. Cada palabra dicha es un logro que merece reconocimiento. Esto es todo, hasta la próxima oportunidad.

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1: Es la hora 18:30 minutos.

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1: Es la hora 18:46.

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1: ¿Sabías que la voz de los niños entre 1 a 9 años tienen características específicas? Bueno, te digo que sí, las tienen. Su tono es más alto y agudo, su voz nunca se debería escuchar ronca o áspera. Estas diferencias vocales están relacionadas principalmente con la anatomía del tracto vocal y la laringe, así como el desarrollo fisiológico y hormonal que ocurre a lo largo de la infancia y la adolescencia. Entonces, ¿qué pasa si la voz de un niño es ronca? Si hay una alteración en la voz de un niño o niña, podríamos estar frente a una disfonía infantil, donde se presentan cambios en la calidad vocal. Estos signos y síntomas para determinarlos son ronquera persistente tanto en su voz como en su llanto, fatiga vocal, voz tensa y forzada, variaciones en el tono, bajo volumen de la voz, respiración ruidosa y audible. Según el estudio realizado por la Organización Mundial de la Salud, entre el 6% al 38% de la población infantil puede presentar una disfonía, lo que es relativamente común debido a factores como alergias, humo, entre otros. Cualquier duda, escríbenos a centro.fonoaudiologico@ulagos.cl.

0: porque lo exige el sentimiento. Cuando se lleva a los amigos en el alma.
1: Gracias, Paco.

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